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Bienvenidos de vuelta, queridos amigos y amigas, a este paseo por el horror y el metal llamado Los Archivos de Chucky. Siguiendo un poco con esta temática, por ejemplo, en los 70 el metal iba subiendo, cada vez siendo más pesado y también relacionándose cada vez más con el horror, finales de los 70. Por ejemplo, ya existían bandas como Alice Cooper, Twisted Sister o Kiss, que tenían esa imagen tipo de películas de terror. Alice Cooper sobre todo con el tema del shock rock en sus shows, Twisted Sister con esas pintas así estrafalarias, y también empezaba a haber un movimiento dentro del cine que iba hacia ese género. Una de las primeras películas que va relacionado con eso es Phantom of Paradise, de Brian De Palma, que es realmente un clásico del cine de terror y del cine musical, por decirlo de alguna forma, porque es un musical. Luego también tenemos una película que los propios Kiss quieren olvidar, lo que se llama Kiss Meet the Phantom in the Park. Luego de eso ya empezaron a venir películas de terror, como las películas de Dario Argento o las películas de Lucio Fulci, donde ya tenían bandas de rock o metal progresivo, como en el caso de Dario Argento, la banda Goblin, que ya empezó a hacer temas para películas como Deep Red o Suspiria. Luego eso empezó a tener más fuerza en los 80, y inclusive con la venida de MTV, las bandas de glam o metal empezaron a tener mucho más visualización. Eso también hizo de que varias películas estiren a esas estrellas para sus películas. Hubieron películas donde actuaron, por ejemplo, Ozzy Osbourne, películas donde actuó Gene Simmons, y también hubieron películas que eran netamente relacionadas con el heavy metal. Tenemos el caso, por ejemplo, de películas como Paganini Horror, Trick or Treat, Black Rose, The Gate, y también ya las películas mainstream de terror, como el caso de las películas de Freddy Krueger o Viernes 13, ya empezaron a tener bandas de sonido como bandas de Dokken o el propio Alice Cooper. Bueno, queridos amigos, seguimos con la música y este bloque que pasó. Empezamos con una banda que toda su lírica, absolutamente toda, tiene que ver con el cine de terror. Y estamos hablando de los suecos FKU con el tema 1981, que es un disco totalmente conceptual sobre películas de terror y la esencia de ver el cine en tu casa por medio del VHS. Luego lo sigue Ghouls con Pleasant Scream, Forbidden Crypts. Luego sigue G-War con el tema Let Us Slay. Luego Axe Slayer con el tema Drift Warning. Luego Fright Nightmare con Dread Killer, VHS, Dead and Carnal Coming in Waves, y luego la banda de New Metal As Night Kill con Communion of the Curse, también inspirada en El Exorcista. Bueno, queridos amigos, no se vayan, que en un momento volvemos con mucho más de Los Archivos de Chucky.

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Bienvenidos de vuelta, queridos amigos de los archivos de Chucky. Continuando un poco con el tema de hoy, en los 90 bajó mucho la interacción entre las bandas de metal rock con las películas de terror, aunque hubieron algunos casos como Shock and Death de 1991. También aparecieron películas como Death Metal Zombies o una película del gran Snyder, vocalista de Twisted Sister, llamado Strangeland. Luego, a finales de la década del 2000, con películas como The Crown o Bride of Chucky, empezaron a contar de vuelta con bandas sonoras donde participaron bandas como Nine Inch Nails, Pantera, White Zombie, Die of Negative y Slayer. Eso sí, a partir del 2000 empezó de vuelta esta unión entre estos dos universos y empezaron ya también a formar parte de los soundtracks de películas, bandas como Slipknot, Ghost últimamente, haciendo mucha música para películas de terror actuales. Hoy en día ya hay una mezcla total entre el género de terror y el metal y el rock and roll. Hoy en día podemos encontrar películas como Heavy Metal Horror o The Devil Candy, Sadistic Intention, entre otros, y películas por ejemplo como Mandy, que son realmente excelentes películas del género. Y tenemos películas como Dead Gums, que es una mezcla de horror, humor y mucho metal, donde encontramos soundtracks de películas de bandas como Castle Decapitation, Trivium, King Diamond, entre otros. Y bueno, amigos, hablando de música, este es lo que pasó. Estuvimos escuchando a la banda Head for the Dead con el tema Serpent Curse, luego a la banda de Doom Metal Acid Witch con Swamp Spell, luego Fulci con el tema Tom. Este grupo Fulci lleva el nombre del director Lucio Fulci, un gran director y gran referente del cine de terror italiano. Luego lo sigue Make Them Die Slowly con el tema My Bloody Valentine. Este tema está inspirado en un slasher, uno de los slasher más importantes de los 80. Luego Video Nasty con el tema Peace, también inspirado en otro slasher de los 80. Y la banda Kandar, que sacaron el nombre de la película Evil Dead, Kandar, con el tema Rosemary, inspirado en el bebé Rosemary. Bueno, queridos amigos, espero que haya sido de su agrado, espero que les haya gustado este programa y los espero el próximo sábado con un nuevo episodio de los archivos de Chucky. Nos vemos.

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noches, amigos, y bienvenidos a una hora más de La Hora de JF. Hoy viajamos hasta 1988 para encontrarnos con uno de los discos más complejos, oscuros y ambiciosos de la historia del heavy metal, And Justice for All, el cuarto álbum de estudio de Metallica. Este trabajo llegó apenas 2 años después de la muerte de Cliff, el bajista que había sido una pieza fundamental en la evolución musical de su banda, y su fallecimiento, que fue en un accidente de autobús durante la gira europea en 1986, dejó una herida gigante, una cicatriz enorme. En su lugar ingresó Jason Newsted, proveniente de Flotsam and Jetsam, que afrontó la difícil tarea de reemplazar a una figura casi irreemplazable. Sin embargo, su debut en estudio quedó marcado por una enorme polémica, porque el bajo prácticamente desapareció de la mezcla final, algo que todavía hoy sigue siendo uno de los temas más debatibles entre los fanáticos y la música del rock y metal, obviamente, ¿verdad? Muchos creen que fue una forma de canalizar el duelo y las tensiones internas que atravesaba Metallica en ese momento, ¿verdad? La producción estuvo nuevamente a cargo de Flemming Rasmussen, quien ya había trabajado en Ride the Lightning y Master of Puppets, y el resultado fue un sonido completamente distinto, seco, frío, muy preciso y extremadamente técnico. La portada también refleja perfectamente el concepto del álbum. La clásica dama de la justicia aparece agrietada con soga y perdiendo el dinero de una balanza completamente desequilibrada. Una imagen que resume el mensaje central del disco: la corrupción, el poder y la manipulación de la justicia. Y ahora sí, comenzamos este viaje con las canciones que son Blackened, And Justice for All y The Eye of the Beholder. Estos temas quedan claro muy impresionantemente como marca el ritmo de este discazo, ¿verdad? Blackened es una crítica a la destrucción del planeta provocada por el propio ser humano, ¿verdad? Musicalmente sorprende con ese riff invertido puesto al comienzo, que es una de las cosas más lindas que existe en la creación de la banda, compuesto por James Hetfield junto a Newsted, era una idea poco habitual para la época. La canción da el nombre al disco. Probablemente también es una de las composiciones más complejas que Metallica haya grabado. Habla de un sistema judicial donde el dinero vale más que la verdad. Mientras tanto, The Eye of the Beholder plantea una pregunta muy siguiente: ¿realmente somos libres o simplemente creemos serlo? Una curiosidad interesante es que este fue el primer disco donde Metallica comenzó a experimentar con estructuras muy cercanas al metal progresivo. Varias canciones superan ampliamente los 9 minutos y contienen numerosos cambios de ritmo y muchísimos machaqueos. Yo creería que en este disco empieza lo que Pantera realmente después haría. Muchos dicen que Exorder creó ese estilo, ¿verdad? Pero en este disco también está marcado muchísimo esas cosas, esos machaques, esos cortes, casi prácticamente lo que vendría a ser luego Sepultura, a arraigar con esa música súper extrema en esa época, ¿verdad? Y bueno, seguimos con Blackened, And Justice for All y The Eye of the Beholder, del genial And Justice for All.

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escuchando este discazo en este segundo bloque de la hora de JF, hablando sobre la guerra, la mente y la oscuridad en este bloque. Seguimos recorriendo uno de los discos más técnicos de Metallica. Para muchos músicos, este álbum representa el punto máximo de trabajo rítmico de James Hetfield. Los riffs son extremadamente precisos y las canciones parecen verdaderos rompecabezas musicales dentro de lo que es el metal, el thrash metal, súper técnico. Para además agregar esa complejidad instrumental que el disco también profundiza muchísimos, aparte esos aspectos psicológicos. Las canciones que vamos a escuchar en este bloque son One, The Shortest Straw y A Master of Sorrow. Hablar de One es una de las obras maestras del metal. Inspirada en la novela de Johnny Gotti-Scan, cuenta la historia de un soldado que queda atrapado dentro de su propio cuerpo después de la guerra. Conserva la conciencia, pero pierde la posibilidad de comunicarse con el mundo. La construcción musical es brillante en este tema. Comienza con una balada cargada de tristeza y lentamente se va creciendo para desembocar en uno de los finales más explosivos de la historia del thrash metal. El famoso pasaje donde Lars y James imitan ese sonido de ametralladora se convirtió en una de las marcas registradas de la banda y hizo un ABC dentro de lo que es la música hoy día del metal extremo. El es impresionante. Esa idea fue canalizada y hecha por millones de bandas después de otra forma, en otro formato obviamente, pero fue una de las cosas pioneras dentro de lo que es el estilo. Además, One fue el primer videoclip oficial de Metallica, cosa que ellos decían que no iban a grabar nunca. Durante años el grupo había rechazado grabar videos, pero finalmente aceptó utilizar esas escenas de la película basada en la novela. Y gracias a ese videoclip, millones de personas conocieron por primera vez a la banda a través de la televisión. Después tenemos a The Shortest Straw, que es una crítica a los juicios injustos y las persecuciones motivadas por los prejuicios. Uno de los temas más complejos también de la banda. Tiene un riff brutal, que cómo mantiene ese ritmo, sobre ese riff, es una de las cosas más brutales que hay. Y luego llega A Master of Sorrow, uno de los temas más pesados del disco. Su self-betrayal, digamos, un self-betrayal pre, ¿verdad? Y la letra habla sobre la violencia, el sufrimiento familiar y el deterioro mental de una persona consumida por el odio, como fue criado, ¿verdad? Muchos críticos sostienen que Metallica aquí empezó a incorporar un sonido más lento y pesado, que es lo que es el famoso ahora después del disco negro. Pero A Master of Sorrow es una de las cosas más brutales. Esa entrada final después del solo, como entran las voces, después en contra, entre la rítmica de la batería, una de las cosas geniales que hay. Bueno, seguimos este bloque con One, A Short Straw y A Master of Sorrow. De 1988, el disco de Metallica, uno de los mejores discos para todos, el Unjustice for All.

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Muchas gracias por llegar hasta acá. Este es el último bloque de este genial álbum del 1988, And Justice for All, el legado de una obra inmortal, ¿verdad? Estamos en la parte final de este extraordinario trabajo, que a pesar de todas las críticas hacia su producción, este disco terminó convirtiéndose en uno de los discos más influyentes de la historia del metal moderno. Con estas tres últimas canciones, que es The Fragrance of Sanity, To Live is to Die, que es una genial instrumental, y Dire's Eve, se termina cerrándose ese ciclo impresionante de composiciones súper complejas, y creo que es el punto más alto de Metallica dentro de lo que son composiciones de riff y cortes y rítmicos. Creo que después nunca más en este disco, digamos, se aceleró y creó esos riffs a base de lo que hizo en este disco. Fue una de las cosas más brutales, ¿verdad? The Fragrance of Sanity aborda la paranoia y el miedo constante que puede llevar a una persona al borde de la locura. Es impresionante la estructura de esta canción, ¿verdad? Si bien no es un tema muy rápido, es impresionante cómo se mantiene toda la estructura metalera en este disco, en este tema, perdón. Y luego sigue el momento más emotivo del disco, que es To Live is to Die, que es un instrumental construido a partir de ideas musicales que supuestamente había dejado escritas Cliff Burton antes de su fallecimiento. Es la última composición donde aparece acreditado como autor en un disco en estudio de Metallica. En medio de la pieza, James Hetfield recita un breve texto inspirado en el poema de Paul Gerhardt, aportando un momento de super introspección antes del desenlace final. Y el cierre no podía ser más intenso. Dire's Eve es una descarga de furia donde James Hetfield relata esa misma furia, digamos, hacia la educación excesiva y estricta que recibió durante su infancia. Es una de las canciones más rápidas, agresivas y exigentes que Metallica haya grabado. Para muchos, la mejor canción hecha por Metallica. Y como curiosidad final, este disco estuvo nominado al Grammy 89 como mejor interpretación de hard rock y metal, pero perdió en una decisión que aún genera hoy controversia. El galardón fue entregado a Jethro Tull, que sorprendió bastante al público como la crítica, y quedó como uno de los episodios más raros de la historia de esos premios. Con el paso del tiempo, muchos músicos consideran Justice for All como un trabajo más técnico, desafiante, y sus estructuras complejas, cambios de compás, las letras cargadas de crítica social y esa atmósfera fría dentro de lo que vos escuchás. He escuchado un disco súper en hielo, prácticamente opresiva por la transformación de un disco único. Quizás nunca vaya a existir otro disco igual dentro de la historia de la banda. Es una obra que convirtió a thrash metal en un ejercicio de precisión, inteligencia y denuncia, demostrando que la música pesada también podía invitar a reflexiones sobre guerra, libertad, corrupción y la condición humana. Bueno, hasta acá llegamos con estas tres canciones y cerramos el genial disco de And Justice for All. Bueno, soy JF y recuerden que mientras exista un buen disco para escuchar, siempre hay una historia detrás de cada riff. Nos vemos la próxima y cerramos con The Fragrance of Sanity, To Live is to Die y Dire's Eve del genial And Justice for All. Nos escuchamos el próximo sábado.

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Buen día, rockeros y rockeras de Paraguay y del mundo, y así iniciamos una jornada más de Misa Jape. Quien conduce este espacio, su servidor, Juancho Taboada. Estaremos hasta las 12 horas acá en Sudamérica, hasta las 16 horas en Europa, compartiendo muchísima buena música, mucho rock, mucho metal en cada una de sus expresiones, cada una de sus vertientes, solo aquí en Radio Lata Parará, como siempre, 24/7, 365 días del año, a puro rock, metal y la mejor música de culto. Iniciamos la jornada con The Animals y la canción que los popularizó, The House of the Rising Sun, una canción folk de autor desconocido. Existen varias versiones, pero The Animals realmente la llevó a otro nivel. Grabada en una sola toma el 18 de mayo de 1964, comienza con el famoso arpegio en la menor del guitarrista Hilton Valentine, que ha sido inspiración para muchos guitarristas. Muy bien, hoy tenemos una jornada especialísima, una jornada fantástica, está lindo el clima. El Paraguay, o casi toda Latinoamérica realmente, huele a asado, a barbacoa, o como lo digan en sus respectivos países o localidades, porque hoy se celebra el Día del Padre en casi todos los países de América, en una gran cantidad de países también de Europa, África y Asia. Por tanto, hoy a lo largo del programa tendremos músicas dedicadas a los padres, a los papás. También vamos a tener algunas efemérides, algunos recordatorios, lanzamientos que se sucedieron en el transcurso de los días, los últimos lanzamientos. Por supuesto, también acompañado de muchísimos clásicos. No se diga más, pueden escribirnos a la página de la radio lataparara.com. También pueden enviarnos mensaje al 0962-329-857. También estamos en redes sociales, Facebook e Instagram. A continuación le tendremos a Jimi Hendrix y un clásico, Purple Haze. También se vienen Grand Funk Railroad, The Rolling Stones, Pink Floyd, entre otros. Vamos directamente a disfrutar de todo esto, que se viene una gran jornada, y nos encontraremos en el siguiente bloque.

Un 23 de junio del año 1979, la banda The Knack publica su álbum llamado My Sharona. Su disco debut, Get The Knack, de 1979, incluía esta canción con la que el grupo alcanzó el número 1 en la lista americana de Billboard. Sus siguientes trabajos no tuvieron la misma aceptación y popularidad y el éxito del grupo fue desapareciendo. Un 20 de junio del año 1988, Steve Winwood publica su álbum llamado Roll With It. Dijo que ese año en los Estados Unidos alcanzó la posición número 1. Un 20 de junio del año 1978, se publica el disco llamado Double Vision, segundo disco de estudio de la banda de rock británico-estadounidense Foreigner. Discasos, vamos a una canción de cada álbum mencionado.

segundo bloque del día. Hoy edición especial acá en Misa Jape, edición Día del Padre. Por tanto, el siguiente tema le tenemos al maestro Eric Clapton con la canción My Father's Eyes, inspirada en el hecho de que Eric Clapton nunca conoció a su padre, que falleció en 1985. En la canción, además de expresar el deseo de haber conocido a su padre, Clapton hace referencia a la breve vida de su hijo Connor, quien falleció a la edad de 4 años al caer por la ventana de un rascacielos. Creo que varios que vivimos en aquella época recordamos en las noticias sobre la trágica muerte del hijo de Eric Clapton. Y en su autobiografía, Clapton escribió: en ella traté de describir el paralelismo entre mirar a los ojos de mi hijo y a los ojos del padre al que nunca conocí a través de la cadena de nuestra sangre. Vamos con esta bella canción y nos encontraremos en el siguiente bloque.

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Un 19 de junio del año 2007, Bon Jovi publica su 10º álbum de estudio llamado Lost Highway. Disco que logró posicionarse número 1 en el Billboard Top 200 estadounidenses después de aproximadamente 20 años de los exitosos álbumes Slippery When Wet y New Jersey. Y un 29 de junio del año 1989, Faith No More publica su tercer disco de estudio llamado The Real Thing. Fue su primera grabación con Mike Palton como cantante, disco que hace que Faith No More se consagre con la canción Epic, vendiendo 2 millones de copias en los Estados Unidos y más de 4 millones en el resto del mundo. Vamos a una canción de cada disco mencionado.

tercer bloque y lo que escuchábamos, una genialidad de la banda The White Stripes, la canción Icky Thump del disco del mismo nombre, es un temazo. Y bueno, continuando con nuestro especial del Día del Padre, vamos con dos grupos. Vamos primero con Pearl Jam y su canción Alive, que trata de la vida de un adolescente que su madre le reveló que el hombre que conocía como su padre en realidad era su padrastro y que su padre biológico estaba muerto. Esta canción fue el primer gran éxito de Pearl Jam. Y siguiendo la misma línea, estaremos también con Jane's Addiction y su canción Head at That. Canción también dedicada al padre, pero no de muy buena manera. Pero hoy se vale todos los halagos y reproches. Hoy pasaremos diferentes canciones dedicadas a los padres, que tenga la palabra padre, father, dad en sus diferentes aspectos o significados. Así es que no se diga más, vamos a la música y nos encontraremos en el siguiente bloque.

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cuarto bloque en este día especial dedicado a los padres acá en Misa Jape. A continuación tenemos tres bandas que dedican sus letras a los padres. A los daneses de Volbeat y su canción Fallen, que cuenta la historia de un hombre que reflexiona sobre su difunto padre y todas las valiosas lecciones de vida y orientaciones que recibió. Gran canción realmente. También le tenemos a Black Stone Cherry con el tema Things My Father Said, que trata también sobre las lecciones dejadas por un padre que ya partió al más allá. Y le tenemos a Ugly Kid Joe con Cats in the Cradle, que es un cover del cantante de folk rock Harry Chapin. Y este sí es una pequeña bajada de caña, pero también letra reflexiva sobre un padre lleno de ocupaciones que no puede dedicar mucho tiempo a su hijo pequeño. Así es que nos sirve a los que somos padres para no cometer esos errores. Siempre debemos hacernos un tiempito extra para nuestros hijos, para nuestra familia. No se diga más, vamos a la música.

Un 22 de junio del año 1992 se publica el disco llamado The Humanizer, 16º y primer disco de estudio de Black Sabbath, en el que participan Ronnie James Dio y Vinnie Appice en más de una década. También es el primer disco en 9 años en el que participa el bajista original de la banda, Geezer Butler. Un discazo. Durante el proceso inicial de la grabación y composición participó Cozy Powell como baterista, pero luego fue sustituido por Appice. Se han conservado las grabaciones en el que participa Powell y circulan por internet como bootlegs. El tema que vamos a pasar, la canción llamada Hay un temazo, vamos a pasar su versión en vivo en el Wacken. Ya se presentaron con el nombre Heaven and Hell, pero no nos engañemos, es 100% Black Sabbath. Acto seguido estaremos con Pantera, porque un 24 de junio del año 1988 se publica el disco llamado Power Metal, cuarto disco de estudio, pero el primero con Phil Anselmo en la voz principal, con totalmente otro estilo. Buen disco, así es que vamos a una canción de cada disco mencionado.

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1: Quinto bloque del día, en este especial del Día del Padre, hoy con diferentes dedicatorias a nosotros que somos padres, también canciones que lleven la palabra padre, father, dad, daddy, aunque no se refieran precisamente a lo que es el rol de padre. Hoy es un día netamente patriarcal, no apto para feminazis. Así es que vamos con dos bandas, con Warlord y su canción Father, y con Black Sabbath con su canción Sins of the Father.

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Sexto bloque del día, en este especial del Día del Padre, se huele asado en toda América. El tercer domingo de cada mes de junio se celebra o se conmemora este día. Por tanto, un saludo muy grande a todos los oyentes que tienen la dicha de ser padres. Y los que aún no, bueno, disfruten de sus viejos en esta gran jornada. No se olviden de darle un vistazo a nuestra página lataparará.com. También estamos en Facebook, Instagram y X como Radio La Taparará. Pueden escribirnos, contactar con nosotros, enviarnos sus sugerencias. También al 0962-329-857. Muy bien, vamos a más música. Le tenemos a Lordi con la canción Who's Your Daddy. Y le tenemos a Riot y su canción Sins of the Father. Y luego estaremos con las novedades, así es que vamos a la música.

octavo segmento del día especial, Día del Padre. Pasa volando la hora, un saludo muy grande para mi querido amigo Aldo Aguilera y también para mi amigo Silvino Iberos, quien estuvo de cumpleaños en estos días. Un abrazo muy grande para ellos, seguro que están festejando o celebrando este día al lado de sus hijos y de sus familiares. Un saludo a toda la comunidad de Lata Parará, también a nuestros hermanos extranjeros residentes en Paraguay y a los paraguayos que están fuera de la República. Día de celebración y es momento de adentrarnos en los terrenos más oscuros y poderosos de nuestra liturgia. Llegó el momento de subir aún más la intensidad y luego tendremos el bloque Made in Paraguay con 4 grupos nacionales. Vamos primeramente a unos recordatorios o efemérides. Un 20 de junio del año 2000 se publica el disco House of God, noveno disco de King Diamond. Es posiblemente la historia más fuerte que haya escrito King Diamond en su etapa solista, básicamente porque se trata de la teoría de que Jesús de Nazaret no murió en su crucifixión, se casó con María Magdalena y tuvo descendencia como el resto de los mortales. Luego estaremos con Creator, porque el 19 de junio se conmemoró un aniversario del disco Extreme Aggression, lanzado en el año 1989, disco que marca un hito en la evolución del grupo en el sonido de Creator, y es un clásico imprescindible para cualquier amante del thrash metal. También pasaremos alguna novedad, algún lanzamiento nuevo, luego el bloque Made in Paraguay. Así que ajusten sus auriculares, suban el volumen y nos encontraremos en el siguiente bloque.

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Llegamos al noveno segmento, el penúltimo del día. Y antes de concluir nuestra misa, nos sumergimos en la gloria del hard rock, del glam metal, southern rock y derivados. Hoy especial Día del Padre, a continuación con ustedes Richie Sambora y su canción Father Time. Linda canción, linda balada. Tenemos un segmento bastante cargadito de clásicos, de recordatorios. Por tanto y sin muchas vueltas, vamos directo a la música. Se abren unas birras. ¡Salud! ¡Vamos!

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2: El 23 de junio del 2007 se publicaba el disco debut de los australianos Airborne, titulado Running Wild, un discazo muy influenciado por sus compatriotas de AC/DC, que son los padres de este tipo de grupos, y el disco ganó el mejor debut en el Metal Hammer Golden Guts Awards en el 2008.

Un 21 de junio del año 1985 se publica el tercer disco de Motley Crue llamado Theater of Pain. Su lanzamiento se dio después del arresto de Vince Neil por homicidio vehicular, en el que perdiera la vida el antiguo miembro de Hanoi Rocks, Nicholas Russell Dingley. Y un 21 de junio del año 1990 se publica el disco llamado Flesh and Blood de la banda de glam metal Poison, discazo considerado un verdadero himno en la escena hard rock glam. Así es que no se diga más, vamos a una música de cada álbum mencionado.

entre bloque de este segmento porque no queremos continuar sin antes agradecer a todas aquellas empresas quienes nos acompañan en esta gran aventura musical, porque esta es la radio de todos, de todo aquel headbanger, de todo aquel rockero y metalero que siempre buscó un espacio con su música. 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

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A todas estas empresas, gracias por el aguante, gracias por acompañarnos. Con ustedes a bordo, este viaje musical es más épico, más grande, más poderoso. Gracias por ser parte de esta historia. Les dejo con el grupo Rex Viper y la interpretación de un temazo, You're the Best, de Joe Esposito, un clásico ochentero, banda sonora de la película Karate Kid, en la parte donde Daniel LaRusso entrena con el señor Miyagi. Luego estaremos con clásicos de White Lion, Helix, otras novedades y un cierre de lujo. Por tanto, levanten el volumen y vamos con más rock.

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1: Hermanos y hermanas del rock, así concluimos nuestra liturgia sonora de hoy. Gracias por ser parte de Misa Jape. Este servidor se retira para ustedes. Quédense con las grandes propuestas que tiene la radio. Y nos despedimos con un grupazo, un grupo de culto, con una gran trayectoria y de una gran calidad. Los eternos Blue Oyster Cult. Porque un 22 de junio se conmemora el aniversario del disco Fire of Unknown Origin, lanzado en el año 1981. Es el octavo disco de Blue Oyster Cult y trajo aparejado el repunte comercial del grupo, principalmente a través del temazo que vamos a escuchar a continuación, la versión en vivo del clásico Burning for You. Espero que sigan disfrutando esta jornada y nosotros nos encontraremos en otra edición más de Misa Jape el próximo domingo aquí en Radio Lata Parará, siempre rock y algo más. ¡Hasta la próxima!

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0: Gracias.
1: Bienvenidos a otro encuentro más con el padrino del rock desde Roma para todos ustedes por Lata, para la estación de radio online y todos nuestros pandre media en torno al mundo. Los grandes amigos de Venezuela, Metalator TV y Radio junto a Rock en tu ciudad. Desde Panamá, Metal World Unite, Doncellas del Metal desde la capital del vino, desde Mendoza, Argentina, y otros grandes pandre media que hacen posible que cada fin de semana estemos presentes en más de 100 países. La gran historia de la música siempre cuenta lo que ha pasado dentro de cada género, y así estamos abriendo siempre cada domingo con lo mejor de la música a nivel mundial, en el rock en particular, con Lata para la estación Radio Online, la cabeza de esta gran locura que es el padrino del rock. 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Bien, mis queridos amigos, vamos entonces a otro encuentro más con el padrino del rock desde Roma para vos. Siempre rock y algo más.

Y bien, así de regreso con ustedes. Estuvimos escuchando un bloque muy particular con grandes, grandes propuestas que vienen de la mano de Radio Lata para la estación online, junto a El Padrino del Rock y todos nuestros Pandre Media en torno al mundo, cada domingo presentes en más de 100 países. Gracias a Metalator TV y Radio Junto a Rock en tu ciudad desde Venezuela. Y a aquellos que hacen posible que siempre puedas estar con nosotros al otro lado del mundo. Nosotros aquí en Europa y tú tal vez en cualquier rincón de Sudamérica, Occidente o Oriente. Así que a no perderse cada domingo esta gran programación. 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Y bien, bien, bien, mis queridos amigos, seguimos entonces con otra gran programación. Estuvimos estrenando grandes videos también con Metalator TV en estos días, así que a seguir también la red de Metalator para informarse y tener al tanto todo lo que está pasando en el universo rock, en la música, en Latinoamérica y en el mundo a nivel independiente. Seguimos entonces aquí desde Roma con El Padrino del Rock en Lata para la estación online, porque somos siempre rock y algo más.

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1: Y bien, seguimos recorriendo el universo rock aquí con el padrino del rock en lata para la estación Radio Online. 24 horas de programación ininterrumpida, 7 días a la semana. Grandes proyectos que se vienen dentro de la familia del padrino del rock. Grandes vídeos que serán programados en estos días dentro de Metalator TV para Venezuela y también para Metal World Unite Panamá. Y todos nuestros grandes partner media en torno al mundo que hacen posible que estemos en más de 100 países cada fin de semana. Así que no perderse, a seguir todo esto. 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Bien, mis queridos amigos, seguimos aún con un bloque más, surcando con todo el gran sonido del universo rock aquí con lata para la estación de Radio Line, porque somos siempre rock.

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3: Y así llegamos al final de nuestro encuentro con el padrino del rock desde Roma para vos, hoy en provincia, siempre constantemente en movimiento, hoy en Anzio Colonia, siempre provincia Roma. Estamos haciendo esta gran programación gracias a Metalator TV y Radio junto a Rock en tu Ciudad desde Venezuela, nuestros grandes amigos de Metal World Unite de Panamá, Doncellas del Metal desde la capital del vino, desde Mendoza, Argentina, y otros grandes pattern media que hacen posible que cada fin de semana estemos en más de 100 países con Lata para la estación Radio Online e El Padrino del Rock. Así que mis queridos amigos, les deseamos un buen fin de semana, un inicio del lunes, ya casi estamos en eso, para poder seguir creando, para poder seguir creciendo, para poder seguir imaginándose un gran futuro dentro de lo que compete a cada uno, a cada persona, a cada emprendimiento. Mis queridos amigos, un gran abrazo y será hasta la próxima con el Padrino del Rock desde Roma para vos, siempre por Lata para las estaciones Radio Online y la familia del Padrino del Rock, porque somos siempre, siempre rock y algo más. Buena domenica.

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0: Muchas gracias.
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0: Gracias. Gracias, gente. Gracias.
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0: Muchas gracias. Gracias por haber venido, carajo. Gracias por estar siempre.
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0: Las últimas notas se desvanecen como humo en la penumbra, y con ellas, esta hora de sombra llega a su fin. Gracias por habitar este espacio donde la oscuridad también canta, también vibra, también respira. Soy Simone, y desde este rincón donde el silencio es arte, te espero en la próxima emisión. Hasta entonces, mantén encendida tu llama, aunque el mundo prefiera la luz falsa. Buenas noches. Stay calm.
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